0: El pibe, como le dimos antes en la tapa, Thiago Aguirre, 17 años, que entró un rato y de cabeza le dio a Vélez el equipo de los mellizos, que tiene ahora 9 de 9.
1: ¿Cómo saca jugadores Vélez, por favor?
0: Te iba a decir, saca mucho pibe, en general en posiciones parecidas, como el rapidito habilidoso, como pudo haber sido Thiago Almada.

0: dar a conocer nuestros productos y darnos trabajo, ¿no? Porque esto es una forma de generar nuestro trabajo.
1: A todos los colegas que
0: y a los
1: que
0: colegas que no están y
1: que
0: nos están, claro,
1: porque
0: ahí
1: la verdad
0: los
1: que
0: 80,
1: la pasamos bomba, nos
0: la
1: divertimos.
0: La pasamos bien, nos divertimos.
2: La pasan bien, se les nota que la disfrutan.
3: Sí, somos felices. A pasar un fin de dulce con los chicos. Gracias por haber venido a visitarnos.

0: bueno volver a casa, Luis, mi Calu. Yo desayuno bellú. Eso es arena de mandioca con mucho queso. Es como un tipo panqueque riquísimo. Eso lo hago casi siempre con mate cocido quemado. Riquísimo. Besos, chicos. Lucía de Merlo.
1: Luis y amigos, buenas tardes. Soy Daniel de San Martín. Daniel es jubilante. Mi desayuno es café con leche, con tostadas, mermelada, queso blanco, jugo de naranja, pomelo y limón, salvo los lunes, que como el domingo hago torta frita, en vez de tostadas hay torta frita. Abrazo, chicos, los quiero.
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15: 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Mirá, yo te cuento, yo vivo en Merlo, me levanto en la mañana, no tomo nada, me voy, llego a la estación, al muchachito del café y la factura. Dos facturas de crema pastelera, no así el café. Camino 20 metros más, una cocuchi, café, perdón, cocuchi, factura de crema pastelera, y si el día viene muy bajón, dos cafias y arriba el Sarmiento. Gracias.
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23: Buenas tardes. ¿Cómo va acá Nico Avellaneda? En mi caso, tostada, pan lactal, huevo revuelto y unos matecitos. 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Nada más. Olvídate. Olvídate, cabezón, como decía un amigo. Nos vemos.
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1: Imagínense disfrutando de un gran programa. Ahora llega el momento de hablar de esto que prometió Romina.
2: Sí.
1: Ella es una tercera en discordia. No habló hasta ahora. Todos está dando vueltas el nombre de ella por todos lados. Los protagonistas no se hacen cargo hasta ahora. No. Los protagonistas no se hacen cargo. La que se hizo cargo es ella. Todo tuyo, Romina.
3: Chicos, a ver, ¿recuerdan que estuvimos hablando de la separación de la Joaqui con Lucra? Y se estaba hablando de una supuesta tercera en discordia, que sería Tulia Costa. Oh. ¿Qué pasa? Todo esto, Tulia Costa es la mejor amiga de Lucra. Y siempre está con él, sube fotos con él, hacen videos, challenge, ella siempre lo acompaña a sus giras. Lo cierto es que, los descargos que hizo cuando habló del tema la Joaqui, no, en ningún momento dijo... le sacó el peso de estos rumores que había. Pero anoche en LAM hablaron de, lo voy a citar a Pepe porque me pareció brillante, la ruta del cuerno.
1: Pepe Ochoa dijo.
3: La ruta excelente. Y comenzó a decir que a un peluquero, Tulia Costa, le dijo que ella había estado con Lucra.
0: Pero hace un montón, antes
3: no, de que con la durante la relación con la Joaqui, le dijo. Se lo confesó.
0: Siempre tenés un peluquero que abre la boca.
3: ¿Cómo se lo vas a decir a peluquero?
1: Que ellos comparten peluquero.
3: Claro, no. Y este peluquero se lo dijo al novio, a su novio. Y el novio es muy amigo de la Joaqui. Fue y le contó la boca.
1: Tranquilo.
0: ¿Ves qué?
3: Fue y le contó la boca.
0: Nunca se puede contar.
3: Entonces,
0: nada.
3: Bueno, ¿qué pasa? Estaban hablando de este tema anoche en LAM y daban a entender que sí había pasado algo con Tulia Costa. Con Lucra. Y por supuesto los comentarios, ¿no? Defenestrando a Tulia Costa. Por eso, por primera vez, hace unas horas nada más, hizo un descargo Tulia Costa en sus redes sociales, diciendo, bueno, por supuesto que ella no tiene nada que ver, desligándose del tema.
1: Ah, se desliga. Pero entonces el peluquero mintió.
0: El peluquero mintió. ¿Quieren que les lea lo
3: sí.
0: que
3: sí.
0: descargo, Romy?
3: Dale, léelo.
0: No aclaré nada antes porque no lo creía necesario, confiaba en que la palabra de Joaqui y de Facu era más que suficiente. Pero como están usando mi nombre para contar una historia que jamás existió, quiero decir que Facu es uno de mis mejores amigos hace muchos años. Entre nosotros nunca pasó absolutamente nada, ni nunca va a pasar. Es una relación de amistad y siempre fue así. Joaqui es una mujer a la que admiro muchísimo y siempre va a tener todo mi respeto. Es un momento muy difícil para ella y no quiero que se siga lastimando con versiones falsas. Nosotras sabemos cómo son las cosas. No existe ninguna historia detrás de todo esto que no sea la de ellos. Pero me pareció importante también dar mi opinión y aclarar lo que sea necesario para que dejen de inventar cualquier cosa. ¡Aclaro esto! ¡Únicamente! Para frenar las mentiras y pedir que dejen a las personas correctas transitar su duelo y a mí mantenerme al margen de todo esto. Lo único que consiguen es hacer todavía más doloroso un momento que ya es de por sí difícil.
1: Tuli. Bueno, para, va en la misma línea de lo que dijo Joaqui.
0: Exacto.
3: La misma línea.
0: O sea, que pasa que anoche la mataron
3: en la, ¿viste? Fue muy fuerte.
0: A Tuli.
3: ¿Por qué estaban diciendo que, bueno, el peluquero lo dijo? Bueno, ahora lo... Será,
1: en realidad, no el peluquero, el novio del peluquero.
3: El novio del peluquero fue.
1: Del estilista.
3: Sí. Todo lo mismo, porque vos lo que le decís al peluquero es para que se entere la gente.
0: Primero,
1: ella le preguntaba, ¿pero es permanente que están juntos?
0: Sí. El mejor comentario del día fue ese.
1: Qué
0: excelente. No, lo que digo es que no hay que decir nada. Si vos te mandaste una, no hay que decir ni a tu peluquero, ni al primo de Irán, ni en el baño, porque entonces.
3: ¿Por qué alguien se lo va a decir?
0: No, yo soy una persona. Yo soy base fiel.
3: Le contó una amiga.
0: Pero siempre se enteran de algo porque le dije, bueno.
1: Secreto que saben más de dos ya no es secreto.
0: Totalmente.
1: No, secreto que saben más de uno.
3: Más de uno.
1: Ahora alguno me cierra, porque si ya saben dos, ya está.
0: Nosotros si robamos un alfajor, lo sabemos.
3: Más de uno.
0: Claro. Bueno. Todo bien, Tuli, le creo a Tuli.
3: Sí, le creemos.
0: Le creemos.
1: Lo único que falta es que hable Lucra.
0: ¿Qué va a hablar?
3: Y él va a poner todo paños fríos en el asunto. Pero bueno, chicos, ¿podemos hablar de Gran Hermano?
1: Sí, por favor, pon ese audio.
3: A ver, anoche fue eliminada Campanita. Campanita, que todo el día estaba con la...
1: Muy bien.
3: Estuvo bien. Y todo el día estaba con la cacerola, era muy ruidosa, ¿viste ella? Bueno, pero con la cacerola siempre los levantaba así con golpeando una cacerola. Anoche, ¿saben lo que pasó por primera vez en la historia de todos los gran hermanos que vivimos en nuestro país?
0: ¿Qué?
3: Se atrincheró, se la trincheró a Gran Hermano. Dijo, no me voy nada.
1: O sea, Gran Hermano dice, tenés que abandonar la casa, no me voy.
3: No me voy. No sabía cómo sacarla.
0: La me pareció genial.
3: ¿Quieren escuchar este momento?
1: Sí.
3: Escuchamos.
2: Campanita, se debe cumplir.
4: No me voy a ir a Magiño.
3: ¿A Magiño?
2: Es momento.
4: No me voy a ir, Biggie. Te cuento.
5: Vamos,
4: no me voy a ir. Quiero ver qué pasa.
2: Necesito que te vayas en este momento.
4: No me voy
6: a ir. Te reveló.
4: Quiero ver qué pasa. No. Voy a ver qué pasa.
2: Campanita.
4: No,
6: la cumbre.
4: Voy a ir a Magiño. Quiero ver qué pasa.
2: Te pido, por favor, que escuches. No sé qué tenés que esperar que pase.
4: Y no sé.
2: Entonces, el Supremo ha decidido algo. Silencio, por favor.
0: Se ríe un poco el programa.
2: Vas a abandonar la casa.
4: No me voy a ir, amado.
0: Ay, me da pena.
4: Sí, no me voy a ir.
2: Cuatro.
4: No me voy a ir.
7: Ay, mi amor.
1: Con la policía hay que sacarlo.
3: Y no.
4: No me voy a ir.
2: Yo manejo la casa.
4: No, mi foto está allá, no quiero ir.
2: Tenés que dejar la casa en este instante.
4: No me quiero ir.
3: Y ahí se fue.
1: No. ¿Qué pasó?
3: Después sí se termina yendo.
1: Pero pará, ¿al aire qué pasó? ¿Sacaron la casa del aire?
0: No, y lo dejaron todo al aire. ¿Saben lo que hicieron?
3: Se termina accediendo.
0: Sí, porque el Gran Hermano empezó a decir, si vos no te vas, la casa va a perjudicarse y vamos a hacer sancionar todos los
3: participantes. Toda la casa, exactamente.
0: Y ella, así como pudo, llorando, te juro, me dio una
3: pena. Aparte, cuando hice la foto, es porque arriba de la puerta ponen la foto del eliminado. Y está mi foto ahí, no.
0: Llorando a las rastras. En un momento, mientras sucedía esto, que duró un montón. Esto es una
3: pequeña parte.
1: En el control estaba el productor diciendo, no te vayas de acá ni
0: nada. Subiría el rating, la verdad que le fue muy bien.
3: Un millón de visualizaciones en la cumbre para Santiago del Moro con ella.
1: Tremendo. Que no pasó.
0: Salió
1: nunca.
0: Y se fue a la cumbre y se fue, pobre.
1: La cumbre ahí en Córdoba.
3: No, la cumbre
1: es un programa que hace después.
0: Hacen como después del
1: como
0: vivo
1: de
0: la tele.
3: Es la primera persona con la que hablan después de eliminados es con Santiago del Moro.
0: Se van al streaming. Sí, ¿Se entendió?
1: Sí, se entendió. Llorando se fue a lo de... Pero muy buen momento, porque nunca pasó.
3: Nunca pasó. Y ella siempre lo quise hacer. Dijo, bueno, listo, ahí tenés. Vas a pasar a la historia, Campanita.
0: Me da pena.
3: Y competía con Sol. Sol sigue muy firme, ¿eh?
1: Demasiado. Sol está ahí, la detestan, pero está Sol.
3: Sí, y pasa que sirve el juego, porque es la villana.
1: Está bien, hasta ahora está bien. Sí. Bueno.
3: Vamos a ver, chicos. Tenemos un mes y medio más de Gran Hermano.
0: Gracias, Biggie.
1: Un mes y medio, gracias.
3: Biggie, no me voy nada, Biggie.
1: Gracias, Roma.
3: Gracias, Roma.

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0: que hay que regalar, señores. Hay un premiazo que está hoy y se lo puede llevar cualquiera de los que fueron dejando los mensajes. Gracias totales. Explotó con los mensajes, nos encanta. Y este premio está, este regalo en realidad, está muy bueno. ¿Quién se lo lleva?
1: Pack familiar para ver Maravillosa Alicia. Se lo lleva Mayra Nieto. Documento termina en 294. Gracias, Mayra. Y gracias a todos los que participaron, que fueron un montón contando su desayuno. Divinos todos.
0: Divino. Pasamos un lindo programa hoy. Hermoso. Lindo lo de los chicos, esta cosa de mandarse.
1: De emprendedores,
0: ¿no? Me copa lo de los emprendedores.
1: Hay que tenerse fe. Y juntarse con gente que sepa. Es.
0: Gracias totales a todos por estar del otro lado. Nosotros nos vamos. Ya se viene Héctor. Gracias, Maurito. Gracias, Caro. Gracias, Guati. Mañana a las 19 los esperamos. Pásenla lindo. Chao.